0: vaisseau. Comme si tu me jardais de découper sa web, si tu es chargé. Je ne sais pas si tu peux t'aider devant. C'est un théâtre. Allez, bien, on va te faire un théâtre. C'est vite. Vous voyez, vous voyez, vous voyez, vous voyez, vous voyez, vous voyez, vous voyez, vous voyez, vous voyez, vous voyez, vous voyez, vous voyez, vous voyez, vous voyez, vous voyez, vous voyez, vous ici, je vais vous dire. Si vous avez vu ce que vous avez dit, vous avez vu ce que vous avez dit. 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C'est un pigeon. Quoi, bon, des mots. Quoi, tout le temps, vous m'écrivez. 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Est-ce que vous livrez les noms, tout le monde? 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Quand il joue à ça, le roi est des spécialistes, il n'y a pas de l'aide de l'école, que ce n'est pas de l'aide de l'école, où est-ce que tu as dit, tu as dit, tu as dit, tu as dit, tu as dit, tu as dit, tu as dit, tu as dit, tu as dit, tu as dit, tu as dit, tu as dit, Est-ce que tu dis que tu as un nom ou un autre ou tu as un pas bien, tu as un autre. Tu as un autre. Pierre Pinette. 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Buscate sabes que en todo. Sabes que hoy en día no dormes. Hay gente que no casi todo el día. 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Aunque se haya tenido que estar con los niños, que está con los niños de la vida, y no sé. Tengo que estar con los niños. Tanto que no tengo que estar con los niños, que así todo, así todo, pues se acabó. 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Algún mensaje me daba a la frente de mí. ¿Quién es el de Jumé Hasbro que es para ti? Oh, septiembre, octubre. 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